Aguele para el rey de los espíritus en la tierra de Ketu, Asana, Ayena. Fuerza que abre camino como trueno en la selva. Orisa que hace brotar los hijos en el ayer.

Bienvenidos, bienvenidos a este zafarrancho. Bienvenidas. Se hace saber que el desconcierto y Pewis de la Rosa se han juntado en amor y compañía. Porque como bien sabía Sancho Panza y quien lo escribía, donde música hubiere, cosa mala no existiere. Y aquí nos da igual la rima. Pasen, pasen y bailen. Jalen, perren o den el canto. Que este canto es pa' valiente, que disfrutan sin tener que criticarme.